Excelente año para Olivia Dean. Esa se llama Mana y Nira, otra que escuchaste primero en Hot 102.5, la número uno en música y throwbacks con tu Hot DJ Migda, ya en el punto medio de la semanita. Ya, honestamente, mi mente está en el fin de semana. Mi mente anda ya en el throwback weekend, en una piscina, en la playa, disfrutando del verano prendido. Aquí está Frankie J.

Sacando la Directioner que tienes dentro a pasear. ¿Eh? Era What Makes You Beautiful Hot 112.5, número 1 en música y throwbacks. En mi ya contigo hasta las 12. Soy el dueño de tus noches. Saludito a todas las Swifties por ahí que están a la expectativa del nuevo tema este próximo viernes. Mientras, seguimos shaking it off. Aquí está ella.

Ahí tenías a Maná. Como un perro enloquecido, gustito para ti, para mí, aquí en Hot 102.5, número 1 en música y throwbacks. Oye, ¿cuántos cafés te diste hoy? Pregunta súper, nada que ver, pero tengo la curiosidad. Déjame saber, aquí está S Club 7.

0: 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Ya te hacía falta y a nosotros también. Vamos para la música.
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2: Nochecita del miércoles, esto promete. Estás conmigo, ya vengo por ahí con Jesse and Joy, Selena, Destiny's Child y ahora Adrian Maya. Let's go.

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Hunting 12.5, número uno en música y throwbacks. Yo soy Mick Jauya y ya los expertos y especialistas advierten que este año pudiéramos tener la formación del niño y eso va a ser sinónimo, lamentablemente, de que pudieran alcanzar niveles récord de calor y sequía. Así que hay que estar bien pendiente. Ya oficialmente estamos en la temporada de huracanes 2026 y yo no quiero eso ni para ti ni para mí. Así que pendiente. Aquí está Selena.

llegaste a casa después de un día larguísimo de trabajo, miércoles en la noche, sigues con tu Hot DJ Mick. Ya está, es Hot 102.5, la número uno en música y throwbacks. En el 102.5 San Juan, 107.3 Arecibo Ponce y el 102.3 West Coast. Nos vamos con Mike Ronson y Bruno. Uptown Funk You Up. Dile.

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tienes a NSYNC, esa se llama Bye Bye Bye. Yo soy tu host DJ Mick, ya estás a 102.5 número 1 en música y throwbacks. Y hoy, noticias tristes también, el cantante estadounidense de R&B y Soul, Peebo Bryson, ganador de 2 premios Grammy y también bien conocido por interpretar éxitos de Disney como la canción de Aladdin, La Bella y la Bestia, falleció a los 75 años, así lo informaron en medios, ¿verdad?, de entretenimiento, a través de un comunicado que difundió People y Variety. Que en paz descanse.

Así somos, sinónimo de verano, ¿eh? Era Dono Marinatti con Duty Love en el verano prendido de Hot 102.5, la número uno en música y throwback. Sigue la noche, sigo contigo, so relax. Aquí está Maroon 5, let's create some memories.

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4: Yeah, vamos arriba, que esto viene prendido con Beyoncé, Jay-Z, Dua Lipa, Meghan Trainor, ahora Christina Perry, mucho más. Amigo, en tu radio, dale volumen.

la About That Bass de Meghan Trainor. Esta es a 102.5, número 1 en música y throwbacks. Yo soy Mick Jauya y tienes que chequearte los videos de Dua Lipa cantando temas en español. Qué bien lo habla, verifícalo. Aquí está ella, Break My Heart. Esto es Hot.

Off, Beyoncé, Jay-Z sonando en la noche del miércoles. Hot 102.5 es la número uno en música y throwback. Se tengo una pregunta, algo personal, pero quiero que me des tu opinión y me vas a contestar a través del Hot WhatsApp. ¿Tú crees en machar energías? O sea, yo te doy lo que tú me das, ni más ni menos. ¿Sí o no? ¿Tú crees que eso es lo justo o tú crees que es más las consecuencias negativas que eso provoca? Déjame saber. Aquí está 98 Degrees.

Necesito un día así, se los confieso. Lazy Song Bruno, esta es a 102.5, la número 1 en música y throwbacks en todas las redes. Nos encuentras ahora mismo como Hot 102.5 FM. ¿Qué esperas para seguirnos? Nos vamos con Extreme More Than Words.

I love you baby, the Surfer Mesa junto a Emily. Ya tú sabes, este es el verano prendido de Hot 102.5, la número uno en música y throwbacks. Y la de estos gustitos, ¿ah? Para gozar de verdad. Ya mismito arranca otra hora, pero mientras nos vamos con esta banda que nos representa a nivel mundial, ¿ah? Reggae de PR para el mundo. Ellos son Cultura Profética y uno de mis temas favoritos, Ilegal.

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2: Recta final del miércoles. Yo soy Mick Jan y vengo con Black Eyed Peas, Boyz II Men, Ellie Goulding, ahora Akon, Snoop. ¡Vamos arriba!

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se llama Love Me Like You Do, era Ellie Goulding en la noche del miércoles a Puerto Rico entero conectado en Hot 102.5. Esta es la número uno en Music y Throwbacks, la nueva favorita de PR, el mejor playlist de tus artistas y los mejores hot DJs. ¿Qué más? Yo soy Mick, el dueño de tus noches, y nos vamos romantiquito y arrodillados con esta On Bended Knee. Suena Boyz II Men.

Dieta Non-Stop, ahí tenés a Hozier con Too Sweet. Ese miércoles, ya mitad de semanita, preparándonos para este fin de semana. Bien pendiente, que Shaggy del Valle ya comenzó a trabajar lo que es el programa más importante todos los weekends. You know it, el Hot Weekend Special, sábados, domingos, 6 p.m.

Ojalá y podamos nadar mucho este verano prendido. Aquí en Hot 102.5 es la número uno en música y throwbacks. Y seguimos sobreviviendo a este calorcito veraniego y al polvo del Sahara. Así que esto, este tema es en honor a eso. Aquí está Destiny's Child. Se llama Survivor.

Taylor Swift, I Knew You Were Trouble, sonando en Hot 102.5. Esta es la número uno en música y throwback. 102.5 San Juan, 107.3 Arecibo Ponce, y el 102.3 es mi gente linda del West Coast. Aquí está Martin, Bebe Rexha. 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
1: Y a esa hora específicamente es que Shaggy del Valle se tiene que estar levantando para venir a acompañarte con su cafecito en mano. Ajá, aquí, ya mañana jueves. Él te acompaña en toda tu ruta mañanera. Así que espero que descansen. Mañana regresamos de nuevo a las 7. Estuviste con tu hot DJ Mixta, siempre agradecido por la compañía. Y nada, seguimos dándole duro aquí en Hot 102.5, número 1 en música y throwbacks. Me voy con Michael Jackson.

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1: Vamos allá, que son las 5:50 en la mañana de este jueves, víspera de viernes. Yo soy Shaggy del Valle acompañándote, mira, de 6 a 11, oficialmente prendiendo la cafetera.
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1: Cerquita del weekend, estamos a 4 de junio del año 2026, son las 5:50. Yo voy a estar contigo sonándote la

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1: Mira, otra semana más hablando de Loíza. Esta madrugada aparentemente se reportó un asesinato en el parque de pelota de Loíza. La policía está investigando la situación. Esto acaba de ocurrir, así que ya lo sabes, si andas por el área, mucha precaución. Van como 3 semanas ya corrida que todas las semanas hablamos de algún asesinato en el área de Loíza. Qué triste. Esperemos que las autoridades, ¿verdad?, metan mano aquí porque está fea la cosa. Dito, thank you, sonando en la emisora número 1 en música y throwbacks. Este es Hot 102.5, hoy jueves en la mañana. Te acompaña Shaggy del Valle con cafecito en mano. Buen día.

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2: Buenos días, soy jueves, nuevamente regresa el polvo de Sahara luego de que ayer mejorara la calidad del aire. Hoy otra vez estaremos recibiendo este particulado y se queda con nosotros hasta el fin de semana. Nuevamente, precaución a las personas con padecimientos respiratorios y alergias. Y el calor continúa, riesgo elevado de calor, especialmente en los pueblos costeros. Y así estarán los próximos días, con máximas entre 88 y 92 grados, índices de calor entre 105 a 110 grados. Hidrátese bien si va a estar en el exterior y también tome sus periodos de sombra. Mientras tanto, en la tarde podríamos tener el desarrollo de algunas lluvias en pueblos del noroeste por interacción de calor y humedad. Humedad que estará bajita en los próximos días. Débiles ondas estarán pasando al sur. Entre el domingo al lunes hay otra onda. Va a aumentar la humedad, pero sin cambios drásticos en el tiempo. Les informó la meteoróloga Débora Martorell.
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Mira, las buenas noticias hay que compartirlas también. Ayer le homenajearon, escucha esto, a 1,612 estudiantes que se graduaron con excelencia académica. Estuvieron ayer allí en el Choliseo de Puerto Rico en toda una celebración, pasando el espectacular. De verdad, muchas felicidades. Igualito que yo, que estuve también en el Choli ayer. Este es Hot 102.5.

a ley de 5 minutitos para que lleguen las 7 de la mañana y tú sabes lo que eso significa, ¿verdad? Arranca el 7 at 7 con las 7 canciones más prendidas para que comiences el jueves como tiene que ser, con la mejor energía, con la mejor música y con cafecito en mano.

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3: Eso es así, son las 7 en punto, hora pico del tapón. Así que vamos a darle con las 7 canciones más prendidas. Mira, para que comience tu jueves como tiene que ser, con los ojitos ya puestos en el weekend, con cafecito en mano y con la mejor música aquí en Hot.
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0: Mira, tan bueno que estuvo el día ayer, hermano, con el cielo clarito, se veía azulito, todo bien bonito, la nariz no picaba, todos podíamos respirar bien, pero ya hoy otra nube de polvo del Sahara está azotándonos, así que el informe del tiempo con Débora Martorell es lo próximo por aquí, por Hot 102.5, ¡qué dolor!
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Mira, la policía informa que están buscando a tres jóvenes de 25 años que fueron vistos por última vez en el sector Ojo de Agua, en el área de Vega Baja. Están investigando por ahí la situación, a ver qué fue lo que pasó, dónde están esos jóvenes y, sobre todo, que encontraron una guagua incendiada que aparentemente está relacionada a uno de estos jóvenes. Este es Hotin 2.5, el número 1 en música y throwback, son las 7:07 en el 7 at 7. Llega The Weeknd, Daft Punk.

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1: Buenos días, hoy jueves nuevamente regresa el polvo de Sahara luego de que ayer mejorara la calidad del aire. Hoy otra vez estaremos recibiendo este particulado y se queda con nosotros hasta el fin de semana. Nuevamente, precaución a las personas con padecimientos respiratorios y alergias. Y el calor continúa, riesgo elevado de calor, especialmente en los pueblos costeros. Y así estarán los próximos días, con máximas entre 88 y 92 grados, índices de calor entre 105 a 110 grados. Hidrátese bien si va a estar en el exterior y también tome sus periodos de sombra. Mientras tanto, en la tarde podríamos tener el desarrollo de algunas lluvias en pueblos del noroeste por interacción de calor y humedad. Humedad que estará bajita en los próximos días. Débiles ondas estarán pasando al sur. Entre el domingo al lunes hay otra onda. Va a aumentar la humedad, pero sin cambios drásticos en el tiempo. Les informó la meteoróloga Débora Martorell.
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2: Vamos allá, son las 7:22, momento de echarle un vistazo a cómo está la carretera a esta hora de la mañana y amanece complicadito el tránsito en las principales vías en dirección hacia la zona metropolitana. Esta mañana se estuvo reportando un accidente en la PR-22 en el área de Manatí en dirección a Barceloneta. Tienen cerrado el carril derecho, así que mucha precaución en la zona. También en la PR-22, pero en el área de Bayamón, hay un accidente reportado en dirección hacia Cataño y tienen cerrado el carril derecho también. Mucha precaución en el área. Y en la PR-52 se reporta otro accidente en dirección de Caguas hacia el área de Calle y tienen cerrado el carril izquierdo. Así que ya lo sabes, con mucha precaución por ahí, por favor. No queremos más accidentes durante la mañana de este jueves. Si tienes algo que reportar, lo puedes hacer llamando para acá al 474-0995 a través de las redes sociales. Nos consigues como Hot 102.5 FM. A mí me encuentras como Shaggy del Valle. Llegaría Ariana Grande. No Tears Left to Cry sonando en el 787.

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Mira, estamos a ley de nada, a ley de una semanita de que empiece la Copa Mundial de la FIFA, y a mí lo que verdaderamente me importa de todo este revolú de la FIFA no es quién es el equipo que sea tu favorito, que vaya a ganar. No. A mí lo que me importa de todo esto es cuál ha sido la mejor canción de la Copa Mundial de la FIFA. Y de hecho, estamos llevando esta batallita por ahí en las redes sociales de Hot 102.5 FM, así que hoy es la Copa, se lleva la Copa de Bronce. Vamos a ver quién se la lleva. Dale para las redes sociales de Hot 102.5 FM. Chécate los stories y vota por tu favorita.

saborcito veraniego, porque es que este es el verano prendido de Hot 102.5 y tú lo sabes. Yo soy Shaggy del Valle acompañándote a las 7:36 en medio de la mañana de este jueves, víspera de weekend. Llega Rima, Selena Gomez, Calm Down, suena Hot 102.5.

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1: Jueves de estrenos en cines, escuchando Hot 102.5 con las mejores recomendaciones de películas y series. Ya tú sabes que el mes de junio viene bien duro con las producciones en pantalla grande. Y hoy estrenan dos de las más esperadas de todo el año, Scary Movie 6 y Masters of the Universe. Con Scary Movie 6 yo creo que todos sabemos qué esperar. Un vacilón tremendo a cuanta película de horror han tirado en los últimos 10 años. Lo mejor de todo es el regreso del elenco original montándosela a medio mundo en la pantalla. Por otro lado, está Masters of the Universe, que tuve la oportunidad de ver la noche en una función especial, y qué buena película. Me reí, me emocioné y hasta la gente en la sala no paraba de aplaudir. Aquí lo que hay es pura aventura, acción, ciencia ficción y hasta comedia, viendo a He-Man salvando el mundo de Eternia. Así que si lo que buscas es darte la vuelta por el cine en estos días, las recomendaciones del día son Scary Movie 6 y Masters of the Universe. Para más recomendaciones de películas y series, me escucha todos los días aquí en Hot 102.5 y me puedes seguir en todas las redes sociales como La Oficina Geek.
2: Este fin de semana promete estar cargado de películas, porque de verdad que las dos están anotadísimas en la lista. Recuerda que Denis Dávila de La Oficina Geek lo escucha lunes a viernes a las 7:40 de la mañana por aquí.

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1: Let's go, son las 7:50 y arranca otro bloque por ahí con música de Jonas Blue, Backstreet Boys, Boys to Men y mucho más. Y lo más importante, mira, con café.

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Venga, boys. Up and down, sonando en Hot 102.5, el número uno en música y throwbacks. Son las 8:12 en la mañana de este jueves, víspera de Weekend. Shaggy del Valle, quien te acompaña, mira, con cafecito en mano, con la música de ese mismo The Weekend.

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Oye, líos nuevamente el actor Shia LaBeouf, mano bendito. ¿Sabes que en febrero hubo un revolú donde aparentemente le entró a cantazos a varias personas fuera de un pub allá en New Orleans? Pues ayer se declaró culpable de 3 cargos de agresión. Triste eso, mano. Esa carrera en picada. Está en Hot 102.5, el número 1 en música y throwbacks.

Malepud, Selena Gómez, sonando en Hot 102.5, número 1 en música y throwbacks, 8:35 ya en breve. A las 8:50 arrancamos, mira, 2 horas de música por ahí para abajo sin pausas comerciales para que te lo disfrutes. Jueves en la mañana, estamos a 4 de junio del año 2026. Llega Omi, cheerleader. Buen día.

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2: Mira, tú sabes qué hora es. Hora enamorada. No, son las 8:50 y arranca el bloque más largo de música en todo Puerto Rico en compañía de Shaggy del Valle con cafecito en mano.

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24 añitos tiene ya esa canción de Vanessa Carlton, A Thousand Miles. Serán en Hot 102.5, el número uno en música y throwbacks. Y pueden pasar 80 años más y siempre nos va a acordar la escena de White Chick. Lo sabes. Este es Hot 102.5. Shaggy del Valle te acompaña con cafecito en mano. Ready.

Fugees sonando en Hot 102.5 en medio de dos horas de música y throwback sin nada de comerciales para que te lo disfrutes. Hoy jueves, víspera de weekend, llega la música de Jesse Joy, Elsa y el Mar, Accidente, sonando en la emisora que tiene esos gustitos que te encantan.

Ayer miércoles subastaron uno de los guantes de Michael Jackson, uno que está forrado de diamantes Swarovski. ¿Sabes en cuánto lo subastaron? De hecho, rompió récord. $131,918. Eso es petty cash. Eso podíamos hacer un pot entre todos y lo comprábamos. Este es Hot 102.5, número uno en música y throwbacks.

Casey and Jojo, All My Life, serán de en medio de dos horas de música y throwbacks y nada de comerciales aquí en el 102.5 San Juan, 107.3 Arecibo y Ponce y en el 102.3 en Mayagüez y en las redes sociales. Nos consigues como Hot 102.5 FM. A mí me encuentras como Shaggy del Valle. Búscame por ahí, corre.

siguen los papelones en el caso por el asesinato de Gabriela Nicole allá en Ay Bonito, ¿te acuerdas? Pues mira, en el juicio contra Elvia Cabrera, que es una de las acusadas por este caso, ayer uno de los agentes que testificó dijo que la ropa que le incautaron o la ropa que le cogieron a Elvia Cabrera no era la ropa que ella estaba usando ese día. Entonces, ¿y para qué cogieron eso? Tenemos evidencia que no es evidencia realmente. No, de verdad, yo espero que se haga justicia con esto, de verdad. 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

canción que corre en tu mente mientras el jefe está dando su speech ahí en la reunión del trabajo. Y tú, sí, pues échame la culpa a mí también, sí, total. Siempre paga, siempre la soga aparte por lo más finito, como dicen por ahí. Este es Hot 102.5, el número 1 en música y throwbacks. Shaggy del Valle te acompaña con cafecito en mano. Nico and Vince, buen día.

0: Oye, bastante tapón todavía en el área de Caguas. Me escriben por ahí a través del WhatsApp de Hot 102.5 939 640 6265. Me dicen que el tapón en el expreso 52 de San Juan a Caguas todavía está intenso. Ya movieron la guagua que se había accidentado esta mañana, pero todavía hay bastante tapón en la zona, así que precaución.
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los New York Knicks le robaron el primer juego a San Antonio allá en su casita. Le ganaron el primer juego de esta serie final de la NBA, que está buenísima, está súper interesante. Yo honestamente todavía no tengo un favorito porque me encantaría que gane San Antonio, pero me encantaría que gane New York, de verdad. 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

Por si te quedaba duda que somos la número uno en música, pero sobre todo, mira, en Throwbacks, Salt and Pepper Shoop sonando en Hot 102.5. Shaggy del Valle te acompaña, comenzando la hora de las 10 de la mañana, hoy jueves, con cafecito en mano aquí en Hot. Llega Maroon 5.

Miren, un nuevo capítulo de mi novela favorita actualmente, el dramón que tienen el alcalde de San Juan, Miguel Romero, y la autoridad de acueductos y alcantarillado. ¿Sabes qué? Miguel Romero llevó a la autoridad al tribunal, los está demandando por el revolú que tienen con el agua en San Juan, que todavía, que hay gente que lleva meses sin ver agua. Pues ahora el alcalde dice, ¿sabes qué? Y aparte de todo ese revolú, me deben chavos, son mala paga. No me han devuelto el dinero que se suponía que me iban a devolver por haber puesto las cisternas y los camiones y toda la cosa. 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

Mira, me encanta lo nuevo de Bruno Mars. Se llama Risk It All y me fascina porque es la canción perfecta para hablar de cualquier bochinche con tu compañero de trabajo, porque suena como una canción de novela. Entonces, todo lo que tú cuentas parece sacado de una novela. De verdad, Ariana Grande suena ahora en Hot 102.5, el número uno en música y throwbacks en medio de 2 horas de música sin pausas comerciales.

Mira, oficialmente esta tercera temporada de Euforia va a ser la última. Ya oficialmente cancelada el resto de la serie. Y lo más triste no es eso, mano. Lo más triste es que es por bochinches entre Sydney Sweeney y Zendaya. Parece que han tenido roces por ahí. Bueno, es que los egos están trepados. Digo, esto es aparentemente alegadamente, según un TikTok que vi. Y yo, pues, todo lo que veo en TikTok me lo creo. 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

Mira, dice Michelle que ella también es team. Si lo vi en TikTok, es cierto. Yo soy Shaggy del Valle acompañándote en Hot 102.5, el número uno en música y throwbacks. Llega John Legend, All of Me, sonando jueves en la mañana. Buen día.

Wasn't Me, música de Shaggy, sonando en medio de dos horas de música y throwbacks sin nada de comerciales. Hoy jueves en la mañana estamos a 4 de junio en el peak de la temporada de graduaciones, de la temporada de proms, de class night. Pásala bonito en compañía de Hot. Hablando de graduaciones, el doctorado, Tony Dice.

Kelly Clarkson sonando en la emisora número uno en música y throwbacks en todo Puerto Rico. Este es Hot 102.5. Shaggy del Valle te acompaña. Recuerda, lunes a viernes de 6 a 11 de la mañana. Tus mañanas comienzan con el pelito set, con el outfit on point, con el radio en Hot 102.5 y con cafecito en mano. Llega Taylor Swift de Fate of Ophelia. Son en Hot

Taylor Swift sonando en Hot 102.5, el número 1 en música y throwbacks, la favorita de Jay Busso, que te acompaña de 11 a 2 por aquí por Hot. Eso es lo próximo. Así que tu radio déjalo ahí en la emisora número 1 en música y throwbacks. Llega Gangsta's Paradise, Coolio.

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4: 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Llegamos al jueves, Throwback Thursday, y estamos en

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1: Billionaire, Travis McCoy, Bruno Mars en Hot 102.5, número 1 en música y throwbacks. Parece que no aguantó la presión, todo el mundo le pidió la versión en español y él hizo caso. Bruno Mars acaba de lanzar Lo Arriesgo Todo. Es la versión en español de Risk It All, el bolerito que sacó en su nuevo álbum, pero en español. Parece que todo el mundo le metió mucha presión. Suena One Sweet Day aquí en Hot. 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

simpático que tu compañero de trabajo. Y tiene tu música favorita para acompañarte al mediodía. Estás con Jay Buzo por Hot 102.5.

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1: Fun, gentlemen, hey, we are young and hot. 102.5 número 1 en música y throwbacks. Oye, entérate que para el calendario del Baloncesto Superior Nacional, hoy los criollos de Caguas visitan a los Osos de Manatí. Allá en Manatí, obviamente le voy a mis criollos. Suena la música de Lady Gaga aquí en Hot.

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Soy J-Bus acompañándote en tu mediodía en Hot 102.5.

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3: 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Ahora sí que sí, Jay Busso is in the house y te voy a regalar 2 horas de música sin comerciales que arrancan oficialmente.

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día. Hoy el día está, escúchame bien y con detenimiento y con lujo de detalles. Arrocito blanco, acompañado con tostones de pana y un pollito guisado. Unas pechuguitas de pollo guisado. ¡Ave María! Yo te digo que después de ese plato, y con un vaso de agua, pero que esté a punto de congelarse por el ladito. Suena Selena, I Could Fall in Love, aquí en Hot.

Ricky Martin, la copa de la vida en Hot 102.5, número 1 en música y throwbacks. Oye, eso lo que me hace pensar es en la Copa Mundial de la FIFA, que ya estamos a una semana del comienzo de la fiesta deportiva más grande del mundo. Este año la sede es Canadá, Estados Unidos y México. Y en vez de 30

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1: Complaciendo solicitudes a través del 787-474-0995. Obviamente, tú me llamas, yo me encargo de complacerte en tu favorita. Suena Coldplay. Qué tronco de palo, qué tronco de throwback. ¡Viva la vida!

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1: Coldplay, Viva la Vida en Hot 102.5, número 1 en música y throwbacks. Oye, cuando las cosas no salen como uno quiere, eso lo que significa es que tú tenías un plan, pero en ese momento tienes que aprender a desarrollar la destreza de improvisar y sacarlo a flote.
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Michael Jackson, You Are Not Alone en Hot 102.5, número 1 en música y dropbacks. ¿Soy yo o ahora el algoritmo te llueve, te chorrea audios de Michael Jackson en todas partes? Los TikTok, en los videos, en los Reels, en Instagram, en el Explore, en todos lados. Es demasiado. Suena Train aquí en Hot.

Dai, dai, Shakira, Burna Boy en Hot 102.5, número uno en música y Tropax. Y yo complazco solicitudes y mando saluditos, obviamente, a través del 939-640-6265, a través de WhatsApp. Tú me escribes por ahí y yo rápidamente ejecuto y hago de las mías.

Shaggy Angel en Hot 102.5. Ya pasada la 1 de la tarde y tú nos escuchas a través de hot102pr.com, en la línea web, claro que sí, www.hot102pr.com. Dale para allá, dale oído, suena Nicolás Fatal.

Christina Perry, Jar of Hearts and Hot Hit 2.5. Soy J-Bus, hoy te acompaño, mira, en tu mediodía. Te acompaño en la número 1 en música y throwbacks. Te acompaño en el verano prendido de Hot. Y te acompaño en las redes sociales. J-Bus, J.B-U-S-O. Suena Justin Timberlake.

Rhythm is a Dancer de Snap and Hot, 102.5, número 1 en música y throwbacks. Oye, qué buen feeling cuando uno está siendo juicioso, haciendo sus comidas debidas, está haciendo dieta, está haciendo ejercicio, cuando uno va bien. Qué bueno, ¿verdad? Pero qué bueno es cuando te da un gustito. Ay, rompen la dieta. Qué rico. Son un gustito, Juanes, aquí en Hot.

Juanes, mala gente en Hot 102.5, número 1 en música y throwbacks. Mira, cuando a mí me explicaron lo que era el Summer Body, yo me di cuenta de que había entendido totalmente mal. A mí me dijeron, tienes que preparar el Summer Body. O sea, y yo decía, Summer Body, ok. Para el verano prendió de hot. Pues yo me quemé, me di, obviamente, un tan. Pero no era estar fit, y yo no estoy fit, yo estoy fat. You're

Glad You Came, The Wanted and Hot Hit, alla punto 5, numero 1 in musica y throwbacks en el Throwback Thursday. That's right. Soy Jay Busse, te acompaño de 11 de la mañana a 2 de la tarde con la mejor música. Te acompaño mientras haces 37,248 diligencias y cuando escuchas la mejor música.

Usher, Alicia Keys, My Boo en Hot 102.5. Ya está por ahí en la lengua más picante de Puerto Rico. Ya está a la vuelta de la esquina Ricky Chili, que te va a acompañar de 12 de la tarde a 7 de la noche con el tapón de regreso a tu casita y en el verano prendido de Hot. Así que ya lo sabes, de 2 a 7 es Ricky Chili que te acompaña.

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4: Ese soy yo. Acá andamos ya casi picando, fin de semana, es jueves, qué rico. Y en la semana, de verdad, se fue bastante cómoda. ¿Qué tal tú? Métale volumen, que vamos con mucha canción.

Britney, yo soy Ricky Chili. Sabe que me consiguen redes sociales para mantenernos en contacto, pues estoy de 2 a 7. Así que podemos hablar por ahí también. Me dice que lo que está pasando. Comunicación directa para que sepa Ricky Chili en las redes. Te espero ahora mismo, Elton John.

aquí en Libia de lo que está sonando con Ricky Chile acá en este jueves. ¡Qué rico! No te dejes engañar si ves chubascos por ahí. Lo que hacen es levantar más el calor. Pasó ayer, miércoles. Las personas, caramba, va a llover. ¡Qué bueno! Calor que levanta. Hoy vamos por el mismo camino, para que sepas. Llega Always de Bon Jovi sonando a través de la emisora número uno en música y throwbacks en este verano prendido. Métale volumen para que tú veas.

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2: Y así comenzando nueva hora para que tú goces con las canciones correctas en el verano prendido. Bueno, María, estoy hasta las 7 de la noche. Yo soy Ricky Chili. Este es el volumen porque aquí siempre son.
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2: 2:49 en este jueves casi picando fin de semana. Se siente en el ambiente. Mucha alegría en la oficina, ¿verdad?

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pero que no te enfoques tampoco con el tiempo que pasa volando. En un mes exacto tenemos ya el 4 de julio aquí, para que sepas, ya es 4 de junio. Mira, así va la cosa, rapidito. Métele volumen que tu radio, tú lo pasas mejor escuchando Hot durante la tarde, ¿verdad?

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3: No soy yo. A las 3:47, así comenzando nueva hora para que tú gocen este jueves. Oye, tengo un montón de canciones para que vayas por ahí para adelante con ese volumen al máximo, porque aquí nosotros

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2: 4:48, vamos bien en este jueves, picando casi el fin de semana. Métele volumen porque yo te garantizo que en tu radio aquí

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sonando en el verano prendido y Ricky Chili contigo. Prendido y caluroso. Y picante también, de 2 a 7, para que sepa. Vamos bien. Oye, métele volumen que tu radio suena mejor con Hot 100.

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yo tengo tu love, tengo tu amor, tengo tu cosa más rica, más bonita, ¿verdad? Acá está Ricky Chili ya preparándome para las 2 horas de música sin interrupciones comerciales que comienzan en menos nada. Tú pendiente, 5:47 en tu radio.

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2: 5:51, te lo dije, y así es que comenzamos 2 horas de música sin nada de interrupciones comerciales. Haga lo que haga, este es el volumen que aquí siempre somos.
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2: Andamos picantemente, Ricky Chiri, contigo, claro que sí. Bueno, perfecto esta hora para arrancar. Para el gym, dale, sí. El cuerpo del verano que estábamos esperando, pues ya, hay que meterle, porque imagínate, te está empezando, te da break.
3: Sí.

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Michael Jackson, Black or White, sonando a través de Hot 102.5 y dos horas de música sin interrupciones comerciales en el verano prendido con Ricky Chili a las 6:40.

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Y tu radio a todo volumen en Hot 102.5, número 1 Music y Throwback, serán en Sky Movie a Bunny, disfrutando 2 horas libres de comerciales y ya a un pasito de recibir el fin de semana de nuevo. Mi gente, tu radio, aquí está Britney con Sometimes.

0: Like the BTS en la noche del jueves. Esta es Hot 102.5, la número uno en música y throwbacks. En Milla contigo acompañándote, esperando que hayas tenido un día espectacular. Y si no, ya. Como dice mi querida madre, lo mejor que hizo Dios fue un día detrás de otro. Mañana le das con todo. Aquí está Creepy Crawl junto a Christina Aguilera.
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sin trabajo de girasoles, gustito, sonando en Hot 102.5, número 1, música y throwbacks, tus favoritas. Oye, sin detenerlas, todas tus canciones, tus artistas, como te encanta. Este es el verano prendido y estás con tu Hot DJ Migdia, la mejor compañía de vuelta a casa, el dueño de tus noches. La voz y el talento es de Mark Anthony, esta se llama You Sang To Me.

Break. My Heart de Toni Braxton, sonando en Hot 102.5, número 1 en música y throwbacks con tu Hot DJ Migya. Y la vida, nadie dijo que iba a ser fácil. Como siempre digo, todo es cuestión de actitud, de saber cómo afrontar las cosas y cómo reaccionar a lo que no sucede. Aquí está One Republic.

Era Katie con Roar, Mick en tu radio, esta es al 102.5, la número 1. En música y throwbacks, oye, me están hookia con esta cancioncita. Fan del bolerito. En verdad le quedó brutal, hay que dársela a Bruno. Aquí está él. ¿Tú lo arriesgarías todo por alguien? Risk it all in Hot.

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2: Así de rapidito arranca otra hora, jueves en la noche. Miguel en tu radio, vengo con Olivia Dean, también Gaga Cia. Mucho más, no te despegues.

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